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1: Muchas gracias, muchas gracias. Morochito, mi bendición se llama Valentina. Viene de paso, sí, hasta fines de agosto, ¿ah? Y se va a España a estudiar, qué bueno. Ojalá tengamos la oportunidad de conocerla a la Valentina. Solo para ti, Valentina. Bienvenido a Chile. My name is Juanito Alarcón, morocho sabrosón de la radio Carnaval. Gusto saludarte. Desde Chile te estamos saludando. Hola, morochito, ¿cómo estás? Escuchando en Los Vilos, Raimundo Cortés. ¿Cómo estás, Raimundo? Saludos a los guardias que están en turno este fin de semana, Juanito, pero por supuesto. Radio Carnaval, la del ritmo bonito. Mírale, está cambiando el... Radio Carnaval, la del ritmo bonito. Mira. No, la verdad, cosa no podemos cambiarle el nombre, compadre. No le podemos cambiar el nombre, amigo.
2: ¿Hasta cuánto se queda la hija de Irlanda?
1: Hasta
2: está de este lado, parece.
1: Hasta agosto. No, estoy invitado. Yo me invito solo, compadre. ¿Querís conmigo, no?

0: no sea así, no sea así, no sea así.
1: Entonces, ¿hasta cuándo se queda bolseando la Valentina?
0: No, no, no, no, no. No sea así, no sea así. No sea así. Valentina, no. No sea así con la Valentina. No. No, tiene que llegar en julio. 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Hola, Juanito, yo soy de Quintero, ¿ah? ¿Podemos pasar lista de dónde te escuchamos? Ah, sí, sí. ¿Podemos pasar lista sin ningún problema? Para saber que son los, que somos los únicos. ¡Salud, Rosita! A la vuelta vamos a hacer ese ejercicio. A la vuelta.
2: ¡Uy! ¡Nagón!

0: para todos los que van a estar celebrando alguna cosita en el día de hoy. Los que van a estar vendiendo papitas fritas ahí en el cerro también.
1: ¿Ah, sí?
0: Manden la dirección, chiquillos, manden la dirección.

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8: En Radio Carnaval son las 8 de la tarde con 13 minutos.

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0: Voy a hacer público lo que pusiste en mi audio y mi audio y sale y se enoja porque colocamos el audio. Estamos mal. Por eso te echaron de Caleta Barca, ¿cierto, compadre? Antes era más simpático, mi compadre. Se entretenía porque estaba solo ahora. Después que lo echaron de Caleta. No, porque estaban durmiendo, lo echaron Bueno, dormía siempre, pero esta vez lo pillaron. Pero analicemos, ya para no entrar en polémica, como ya. Analicemos. Escuchemos a mi amigo. Mi amigo.
1: ¿Cómo que 20 horas 13 minutos si está grabado, bomboroso? Claro. Son las 4 de la tarde con 17 minutos.
0: Claro. ¿Cómo hacen las 4 si yo entro a las 7? Va encima, tira la talla y la tira a Mayenco. Mal. ¿Se acuerdan de Miguel Bombilla, cierto? El mi compadre, el de Caleta Barca, que no es ex Caleta Barca, ex. Ahora lo vamos a bautizar como ¿cómo está, compadre? Miguel Bombilla, ex Caleta Barca.
2: Hola. Buenas noches, por acá Juan Pablo de la Calera.
0: Hola, Juan Pablo.
2: Morocho, feliz estamos en la ciudad de la Calera.
0: ¿Qué pasó?
2: Hoy día contamos con un nuevo centro cultural Morocho, así que te esperamos para que nos vendas para animar,
0: Morocho. Ni un problema.
2: Saludos, está rica la carnaval.
0: Está rica la carnaval.
2: Y como dijiste, hoy es viernes.
0: Oye,
2: y tu cuerpo no sabe.
0: ¡Eso! ¡Vale, compadre! ¡Vamos a la carnaval! Ahí un audio bueno, compadre. No como el ex Caleta Barca. Buenas noches, Monochito, ¿cómo estás? Aquí el Tatita de Santiago. Escuchándote con Jimenita, viernes. Hay que aprontarse a escuchar la buena que las quedan ser. ¿Qué tal, Monocho? Aquí en las liebres. Ando en las liebres. Saludos al grupo de siempre, los depredadores de San Esteban. Saludos a todos, chiquillos. Bueno. Oye, subieron la noticia que... Subieron la noticia...

Los octavos de final, atención, octavos de final de Copa Libertadores con Quimbo y la, la Universidad. Se me picó lo del ex. Ex Universidad Católica, ahí sí, ahí sí. Luego de su clasificación a octavos de final de la Copa Libertadores como primeros de su grupo, los equipos chilenos conocieron a sus rivales. La Universidad Católica, que la noche de este jueves, o sea, ayer, avanzó en el sorteo tras vencer 1-0 a Boca Juniors en Buenos Aires, eliminando a los argentinos y mandándonos a la Copa Sudamericana, se enfrentarán con Estudiantes de La Plata. Los cruzados clasificaron como líderes de su grupo con 13 unidades por sobre Cruzeiro 11, Boca Juniors 7 y Barcelona de Guayaquil 3, en una campaña en la que sumaron 13 triunfos como visitantes y 4 puntos rescatados como locales. En tanto, el campeón Coquimbo, luego de clasificar con una fecha de anticipación a los octavos, tendrá como rival a Platense, luego que también alcanzará la cima de su grupo con 10 puntos sobre Tolima 8, Nacional 8 y Universitario 6. Los duelos de los octavos de final se disputarán, atención, el 11 y el 13 de agosto en el caso de la ida, y el regreso, los partidos de vuelta, el 18 y el 20 de agosto. Y como anticipación, les quiero contar que los dos equipos chilenos, tanto la Universidad Católica como Coquimbo Unido, ambos van a terminar como locales.

la 21 con 26 minutos. Solamente con 27 minutos en su radio Carnaval a esta hora de la tardecita noche ya. 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
2: En Radio Carnaval son las 8 de la tarde con 32 minutos.

Dragon Gymnast. Estamos en vivo en su Radio Carnaval a esta hora de la nochecita.

también un gran saludo para mi gran querido amigo Waldo, que ya se retiró a los cuarteles. En realidad no se retiró. La Claudia se lo llevó cada... No. Un saludo para mi gran querido amigo Waldito. Hace rato que no me había dado Waldito.

No, sí, con el pelito oscuro. Debe estar ya con el... con el pelito blanco ya. La barbita, la poncherita, la pantuflita ya. La otra vez cuando lo vi en Quintero, lo vi a lo lejos. ¿Sí? Ya no se baja ni de la camioneta, ya, pobrecito. Gracias a todos para mi gran querido amigo Waldito, que está en Valle Alegre, está bravo. Grande Waldo. Disfrutando ahí en su palacete en Valle Alegre, gracias a la Claudia. Oye.

gran saludo para todos los zorros, saludo para todos los amantes de Cobreloa. El mejor equipo del mundo. Y el que me diga lo contrario, lo voy a bloquear, le digo al tiro. Buenas noches, monochito, ¿cómo estás? Un turno escuchándote acá hasta las 12 de la noche. Que esté muy bien, muchas gracias, Juanito. ¿Quién está por ahí? La Yoyo, güey. ¡Hola, Yoyo! Tengo que decir, Yoyo, que pucha que me sirve el cuello que me regalaste, güey. Buenas tardes, querido Juanito, ¿cómo estás? Está genial la radio carnaval, ¿eh? Como todos los días, gracias.

0: nadie, amigazo.
1: Buenas nights, querido amigo.
0: Yo no le voy a decir nada por donde voy pasando, porque a usted le van a dar ganas de devolverse. Así que dejémoslo así nomás.
1: No, pero alguna referencia más o menos.
0: Ya, amigazo, ya, un abrazo.
1: No. Oye. Pero alguna referencia más o menos, viejo. Sí, para... ¿Por dónde he pasado, viejo?

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1: Muchas gracias. ¿Cómo está, mi querido amigo Cañoman?
2: Buenas noches, morochito.
1: Buenas noches. ¿Cómo está, querido amigo? Eso, Cañoman. Ah, ay, ay, ay.
2: Churros con churro, Nutella.
1: Churros.
2: Nueva Bonta Vital.
1: Churros.
2: Saludos, morochito. Abrazo.
1: Saludos, querido amigo. Está cagado frío.
2: Cañoman. Mamá está presa.
1: No.
2: Oye, morochito, me han saludado de Villa Alemana.
1: Ah.
2: Ojo, mira una corta.
1: No sabemos que no, pero no vamos a decir nada.

0: No está molestando a mi amigo Mario Zapatilla, no.
1: Hola, Morocho, sabroso. Buena, buena, Morocho.
0: Buena, compadre.
1: Aquí el móvil 11, fuiste bueno entonces. Morocho, ¿ah? Estoy pasando por un lugar que a vos te gusta.
0: ¿A dónde, a dónde, a dónde, a dónde?
1: Que a donde sirven café, pero con piernas.
0: ¿A dónde, a dónde, a dónde?
1: Ahí, un saludo grande, compadre. Aguante.

0: ¿Después de qué?
1: Después del Wander.
0: Un saludo para Wanderita, ¿eh? En realidad, un gran saludo para todos los equipos de todo Chile. Ah, sí, aquí los colores, uno va, puede defender los colores, pero no en la mala onda. No faltando el respeto, en la buena onda, en la talla y todo eso. Pero yo cuando pasamos la otra fase, ya ahí nos ponemos graves. Ya. Y un gran saludo también para todos. Wanderito. Saludos para el Everton, saludos para todos los equipos que llegamos a las regiones. ¿A dónde llegamos? ¿A Calama? ¿A Cobreloa? ¿A Conbarbalá? No teníamos ningún equipo en Conbarbalá. En Ovalle tenemos a Deportivo Valle y todo eso. San Felipe, el Uniuní, en Los Andes, a Trasandino. En Quillota, y ahí tenemos todo, en Quillota, San Luis, La Calera, La Calera.

0: Saludos para todos los guiones. ¿A qué los vamos a pelear, poner a pelear cada uno? Lo único que sí que puedo decir es que Cobreloa estaba puntero y estaba solo. Sí, muchas fechas fue solo. Entonces dijimos, igual debe ser triste estar solo. Entonces ya, que nos acompañe a alguien y nos acompaña a Wander.
1: ¿Quieres referencia?
0: Sí. Referencia, por favor. ¿De dónde está pasando, querido amigo?
1: Entre la entrada de Puchuncaví y la entrada de Orcón. Por ahí iba pasando.
0: Entre la entrada de Puchuncaví y la entrada de Orcón. Ahí yo no gacho mucho porque tengo la mente que el camino está bien y de repente como que el camino se enchueca. Hola, Brochito, ¿cómo estás acá, Claudia?

pop curado. 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

0: 20:55.
1: Bueno, seguimos, por supuesto, entregándole las canciones, la buena onda.
2: Y ahora todos los acompañan con la mayor.

Saludos para todos los que han de regreso a casa hasta hora de la noche. Ya se viene toda la música para pasar un rico fin de semana. Son las 21 horas 9 de la noche. Nuestro número es el 84.

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2: En Radio Carnaval son las 9 de la noche con 7 minutos.

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0: sabrosa.
1: Quiero saber dónde está el Mambo el día de hoy. ¿En qué ciudad? ¿En qué comuna? Monochito, estoy en tal parte. 84-89-09-79.
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0: Hola.
1: Oye, ¿hasta qué hora estáis ahí en la radio?
0: Hasta las 12.
1: Lo que pasa es que yo voy a buscar a mi hija.
0: ¿Ya?
1: Y ella cumple 18 hoy día, güey. Imagínate con usted.
0: ¿Ya?
1: Pero yo te doy un... Te mando un mensaje cuando la saludes.
0: Ya, vale.
1: Cuando esté arriba del auto.
0: Ya, vale.
1: La voy a buscar ahora y
0: ahora. No se te quita lo mandoneado, viejo. Ya, vale. No hay problema, compadre. No hay problema. 18 años, punta viejo. No sé si fue a buscar a la hija o fue a buscar la escopeta, este boludo.

0: Solo mi compadre Gunta, que hoy día está de cumpleaños la hija, 18 años.
1: Sí, tú lo hiciste, Jimmy.
2: ¡Dale!
1: Y arriba la palma.
0: 84, 89.

Conochito, ¿cómo estás? Otra vez aquí la Claudia de Huaque. ¿Cómo está la Claudita de Huaque? Baila la Claudita de Huaque. Acá cociendo habas y haciendo.

No olviden nuestro número 8489-0979 junto al Morocho Salazón hoy día hasta las 12 de la noche con la música que da un poquito sed. Llega la música de los hermanos.

0: estás, Perrín?
1: Bueno, pares.
0: Oye, quiero mandar un saludo especial para todos los conductores de los buses JM.
1: JM.
0: Y a todos los auxiliares.
1: Mira,
0: JM. Especialmente a dos conductores.
1: Ya,
0: a
1: ver.
0: A un conductor que maneja las 7:12.
1: Ya.
0: Y al otro conductor que maneja las 7:14.
1: 7:12.
0: Un gran saludo para ellos.
1: Mira, mira.

Tú eres del JM, mira, mira. El secreto de la carretera. Me imagino yo las 7:12 y las 7:14 en carretera. Y si se llegan a ver de frente, cambio de luces. Cambio de luces ahí.

Le enviamos un gran saludo para todos los amigos que están en Calama hasta ahora. Muchas gracias. A los amigos de Ovalle, ¿cómo está Ovalle? Los amigos de San Felipe, los Andes. Putaendo Santa María.

0: gran saludo a mi compadre de la 712.
1: ¡Hola, 712!
0: ¡Vámonos, vamos, vamos, vamos! ¡Yo te acompaño!
2: ¡Se escucha!
0: Saludos para todos los que están trabajando. Se le está secando un poquito nomás la garganta.

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saludo para los grandes amigos de compañía.

Esta una vez, cuando yo conocí a mi compadre, ojalá que no me esté escuchando porque lo voy a velar. Cuando yo conocí al tío del furgón. ¿Tío Furgón ya lo conocí? Sí. Una vez le dedicaron esta canción.

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0: Panchito, buenas noches. Y está buena la música.
1: Está buenísima.
0: Y todo eso, mandando saludos. Muy buena. Aquí estamos escuchando con mi hija la Rosana, yo la Dori, así que te mandamos hartos besitos.
1: ¿Ya?
0: Que tengas una buena jornada de este viernes, termine bien, llegues bien a tu casita y que todo, pues, y tenga cuidado con esa garganta.
1: No,
0: cuídese.
1: Estamos.
0: Yo por lo menos ya de a poquito estoy recuperándome.
1: Qué bueno.
0: De este resfriado. Ay, tan malito.
1: Sí.
0: Así que hay que puro cuidarse nomás, po, amiguito querido. Así
1: no,
0: que...
1: mi amor, muchas gracias.
2: Amigo Morocho, buenas noches. Por acá los saludo a su gran amigo Patito Quiroz, que ella es toda la audiencia de Radio Carnaval. Bueno, amigo mío, con su permiso, quiero hacer una gran invitación para mañana sábado a las 20 horas en el
1: Aquí golazo. Patito Quiroz haciendo golazo, mira.
2: Amigo Morocho.
1: No me dice, con el permiso suyo, ya que le voy a decir si ya el. Patito Quiroz metiendo golazo, ¿verdad?
2: Amigo Morocho, sí. Muy buenas noches por acá. Los saludos a su gran amigo Patito Quiroz, usted y a toda la audiencia.
1: Patito mete goles.
2: Bueno, amigo mío, con su permiso, quiero hacer una gran invitación para mañana sábado a las 20 horas en el Complejo Deportivo de Gómez Carreño, con el Campeonato de Campeones Femenino. La escuadra de Reñaca Abajo enfrentará a la escuadra de Unión Glorias Navales. Así que hacemos la invitación a todos los amantes del deporte amateur a apoyar a las ramas femeninas en este lindo y hermoso partido por el Campeonato de Campeones.
1: Qué
2: el
1: programa
2: de Deportes del Cacho estaremos transmitiendo en vivo por Facebook y YouTube.
1: Qué
2: narración del partido Patito Quiroz en cámaras Marisol Cordero.
1: Ya, mira.
2: En lo que es comentarios, el profesor Max Callano.
1: Ya.
2: Así que con equipo completo mañana estaremos en vivo. No se olviden, valor de la entrada, 2,000 pesos, amigo mío. Muchas gracias por su amistad. Hasta pronto.
1: Que le vaya muy bien y por supuesto apoyar el fútbol femenino. Ah, muy bien. Que le vaya bien y que sea todo tranquilito. El que gane nomás. Bueno, chicos, yo en casa después de un día largo de pega, pura pega. Te saluda de Quintero. Ah, mire que bien. Un gran saludo para usted, ¿no? Rosita de Quintero. ¿Dónde trabaja usted, Rosita? Saludos a la Rosita. Hola, Morochito, ¿cómo estás? Mándale un saludo a mi esposa Andrea. Por estos 28 años de casados, cumplimos hoy, y la paciencia que ha tenido todos estos años. Puta que te. Está que la hay bonito y decís puras verdades, weón. ¡Cuánta paciencia, Andreita! ¡Cuánta paciencia! ¡Qué linda, Marcelina! Oh, la Marcelita, tiene. Perdón, la Andreita. Oh, cuánta paciencia, Andreita. Oh. 28 años al lado de. Yo creo que si me gustaría. Podemos llamar a la Andrea, ¿no? Sí, más ratito la vamos a llamar. Ya la vamos a llamar. Le vamos a llamar y le vamos a preguntar a Andreita. Si echamos el calendario 28 años para atrás y Luis sin dicho, mira, tú en 28 años vas a recorrer todo esto, ¿se casaría?

0: bailando la cuerpa.
1: Ya. Hoy es viernes, mi cuerpo lo sabe.
0: Muy bien.
1: Así que motívame. Me encanta escucharte. Nos vemos.
0: Ya, mi amorcito.
2: Bueno, amorcito, aquí escuchándote todavía, amorcito. Mario Zapatilla.
0: Buena, Mario.
2: Buena la música. Las cumbias, Pastor López, por morochito.
0: No, ya, de ya. ¡Qué arma! Íbamos tan bien. Íbamos tan bien. Ya, pues no han puesto Pastor López, está todo malo. Mario Zapatilla, viejo. Hijo ilustre de Mario Zapatilla, ¿sabías? ¿No? Sí.

Hace frío, está heladito, está heladito, está heladito. Saludos para toda mi gente a esta hora de la noche, que estamos acá en Reñaca. Juanito, dale. Estamos celebrando un cumpleaños, amigo, para nuestro amigo Vicente, que está cumpliendo 27 años. Están todos los amigos aquí, los malas juntas.

Saludamos a todos los que están trabajando hasta ahora de la noche. Te quita el agua. Dale el agua. No se olvide 84-89. 09.

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1: Muchas gracias. Muchas gracias. Morochito, ¿cómo estás? Buena, Morochito, Braga. Desde Curanilagüe, el Chelo. ¿Cómo está, Chelito? ¿Cómo está, compadre? Un gran amigo que tenemos allá en Curanilagüe, ¿eh? A veces que este viejo nunca lo ha invitado para allá, pero igual. Igual lo queremos, igual lo saludamos, ni un problema. No, este viejo, nunca nos ha invitado diciendo, chiquillos, ¿cómo están? Vengan para acá.

0: Hola.
1: Acá Jimena de Quilpue.
0: Hola, Jimenita.
1: Una linda noche.
0: Eso.
1: Quiero mandarle saludos a mis amigas, a la Lucy, a la Susana.
0: ¿Ya?
1: A la Marcela, que ahora ya voy en camino para allá.
0: Ya.
1: Así que me esperen y que dejen algo, ¿ya?
0: Llamo.
1: Tengo un poquito de sed.
0: Ya.
1: Chao, besitos. Gracias por todo. Está buena la música.
0: Está buena, está buena.
1: Como siempre.
0: Sí,
1: la mejor radio carnaval.
0: Sí, sí, sí, sí.
1: Chao, chao.
0: Chao, mi amor. Lo único sí que tenemos una duda. ¿Puedes devolverme, por favor, el mensaje un poquito más atrás? Ahí, ahí.
1: ¿Algo ya?
0: ¿Ya?
1: Que tengo un poquito de sed.
0: Esa. ¿Cómo dijo?
1: Ya, que tengo un poquito de sed.
0: Tiene un poquito esa... Como que me dejó la duda. Un poquito de... No, un poquito. ¡Qué chistosa la Jimena! Buenas noches, Morocho, ¿cómo estás? Grande Morocho, el campeón de la quinta región. Gran saludo para Carlitos Cárdenas hasta ahora de la noche. ¿Cómo estás, Carlitos? Hola, Morocho, ¿cómo estás? Te habla Marquito. Marquito, ¿eres tú? ¿Cómo estás, bebé? ¿Cómo te ha ido, bebé? ¿Será el mismo Marquito que estoy

0: una cumbia.
1: Eso.
0: Pongan una cumbia cualquiera. Ahora, por favor.
1: Ya, mi amor, ya. Ya, mi amor.
0: Póngalo, Maquino Alegre, eso. Maquino Alegre,
1: se puede,
0: si se puede, por favor.
1: No,
0: eso,
1: no se puede.
0: Para que un saludo a toda mi estima,
1: Calería. Ya, ya, ya.

0: ¡Vale, vale!
1: ¿Será el mismo Marquito que estoy...?
0: ¡No!
1: ¿Será el mismo Marquito que estoy pensando...?

0: Pesado, Marquito, mi compadre, mi amigo, weón. Mi amigo, mi amigo. Marquito, mi amigo.
1: Buena, pues malo pa'l catre. No.
0: Marquito, disculpa, Marquito, no, no es mi intención, amigo. No sé, oye, DJ, no sé, pesado. Qué pesado con Marquito.
1: Buena, pues malo pa'l catre.
0: Estamos en vivo en su Radio Carnaval hasta ahora de la noche. 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Está presentando hasta ahora de la noche, por supuesto, en su Radio Carnaval, la gran celebración.

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0: Y además, Carlos Cárdenas.
1: Que hola, Carlito.
0: Y hace tiempo no te escuchaba, pero bueno, dale. Vale. Buen programa.
1: Hace tiempo que no me escuchaba. Gracias, amigo. Besito.
2: Hola, compadrito, ¿cómo estás? Tanto tiempo. Buena. Oye, sabés que hace rato que no te escuchaba.
1: Bueno,
2: quiero aprovechar mandando un saludo hasta aquí en San Felipe, compartiendo ya con una familia amiga.
1: Ya.
2: Para Noelia y para Ignacio y para mi señora Ruth, que estamos compartiendo. Así que un saludito grande, ¿eh? Que lo pase muy, pero muy bien ahí. Gracias, perrito. Saludos grandes ahí, este es el más grande. Saludos.

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2: Terminó el partido en Concepción. Universidad de Concepción 0, Unión La Calera 0. Empate a 0.

0: 22:48, estamos en vivo. No se olvide, nuestro número es el 8489.
1: Pero aún
0: 0979.
1: Aunque

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0: Quiero enviar un saludo para todos los que están compartiendo en familia. Los que están con un picoteo. Lo único que les puedo decir, chiquillos, que tranquilo, porque mañana de seguro que los van a levantar temprano para ir a la feria. Fin de mes, tienen que ir al supermercado. Así que mañana, si quieres, se relajan la noche. Sí, porque el domingo no. ¿Por qué no mañana sábado? No, porque el domingo vamos a la cancha. Hay que cuidarse. Buenas noches, muchachos. Saludos para los chicos de las Jarillas de Concon. Un gran saludo para cada uno de ustedes, chiquillos. Muchas gracias. Saludos a los chicos de la Jarilla en Concon.
3: Bueno, compadre, hace tiempo no está el día, porque hace mucho trabajo y aparte. Ya. Esos temas, pero ya. Bueno,
0: Mandoneo.
3: Momento, te deseo lo mejor en la vibe, espectacular, hermano.
0: Bueno, amigo.
3: Y le deseo. Quiero enviar un saludo a mi señora, se llama Yanna Figueroa.
0: Yanna Figueroa, ya.
3: La quiero mucho.
0: Ya.
3: Y adoro a los niños. Pero hermano, un abrazo, cuídate.
0: Ya, compadrito. Chau. Vale. Está de cara dormido, pum. Cualquier cosa ahí te parás y te vaya a mojar la cara, no te de cara dormido, pum. Hola, brocho, gusto de saludarte. Hola, hola. Desde Bucalemu, Callejón Las Diucas.
4: ¡Ven a Callejón Las Diucas, ven!
0: Escuchando tu buena sintonía junto a mi señora Verónica con un tema por Los del Fuego.
5: Bueno, compadre, borrocito. Oye, monoso, si no te he invitado para acá es por algo.
0: No. Acusó recibo. Acusó recibo el chelo. Acusó recibo el chelo que nunca lo he invitado allá. Acusaste recibo, viejo.
5: Bueno, compadre, borrocito. Oye, monoso, si no te he invitado para acá es por algo.
0: ¿Ya?
5: De todo lo que he escuchado yo, puta, siempre andáis en la bolsa, no más
0: no.
5: Positivo.
0: No,
5: no,
0: no.
5: No tendría que pagarte los pasajes, así que no.
0: Sí, eso sí, eso
5: como
0: sí.
5: Como online nomás.
0: No,
5: como
0: eso.
5: Saludo nomás a la distancia.
0: No, sí. Eso es verdad. Tenéis que pagar los pasajes. Mínimo. Mínimo. No, si no pasan andan al lote, güey. Hola, brochito, ¿cómo estás? El César Campuzano por acá, desde Cartagena, Arellano. Como siempre, escuchando un buen programa. ¿Usted puede saludar a mi garota? Sí, saludo. Gracias. ¿Habrá llegado la Jimena, no?
6: Ahora voy llegando ya. Me falta poco. ¿Qué pasa aquí a la botillería?
0: Ya.
6: Así que ahí ya voy llegando donde mi amiga la Marcela acá en Tronco Viejo.
0: Ya, voy. Ya estamos preocupados que. O sea, la Jimena si pasó a la botillería es porque se fue con C, compadre. Es verdad. 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

Andamos en vivo en su radio Carnaval a esta hora de la noche. Vamos a tocar un poquito de música para mover las caderas.

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0: más bien y piensas.
1: Oye, se lo cayó Kanagi.

Saludos para todos los que están bailando hasta ahora la noche. ¿Sí o no? ¡Eso! ¡Tindín! Desde el Kiko, el Chico, Marcelo y la Bruja disfrutando su programa, Juanito. ¡Gracias, gracias! Saludos, Marcelito. Monochito, ¿cómo estás? Saludos.

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1: Muchas gracias, muchas gracias. Saludos a mi gran querido amigo Mauricio, que está trabajando en el colectivo allá en la galera. ¿Cómo está la pega, compadre? ¿Cayó algo o no cayó nada, compadre?

0: echaba de menos.
1: ¿Por qué?
0: La doctora del pueblo, saludo a todos.
1: ¿De Loncura?
0: Y la contaminación se acabe, por favor, que no se puede ni respirar aquí en Loncura.
1: Bueno, eso, mi amorcito, muchas gracias. Está bueno, está bueno. Anda, de besado. Está bueno, está bueno, está bueno, un ratito. Está bueno, va el resfriado. Morocho, está buena la pega. Este se cayó el litraje, güey. Tenemos información a esta hora de la noche. Tenemos que informar lamentablemente un accidente en el troncal urbano, pasado el paradero 30, dirección Villa Alemana. Ya hay un taco de proporciones más o menos, así que para la gente que va a transitar por el troncal urbano, pasado el paradero 30, dirección Villa Alemana, hay un accidente, ¿ya? Para que todos sepan, ¿ya? Seguimos hasta ahora, perfecto. Otra información es que mañana no va a circular un colectivo en La Calera, ya que mi compadre Mauricio se cayó el liso.
2: Esa es la razón. Oye, Baros Moro, yo aquí mientras estoy bailando, pegándome ahí los pasos prohibidos, estoy aprovechando de buscar la huira Sasha, po.
1: ¿Ya?
2: Para después regresarme la friega antes de ir a acostarme.
1: Po. Ah, ya, para la...
2: Saludos, saludos.
1: Ya, mi amorcito, vale. Vale, chao. Se estaba mandando los prohibidos, ¿eh? Oye, y una consulta nomás. Oye, Gladys, una consulta nomás, no lo tomé a mala, pero alcanzó a llegar hasta abajo, ¿no? Pero con respeto, con respeto. Gladys, con respeto, sí, con respeto. Alcanzó a llegar hasta abajo con los prohibidos, ¿no? Porque una cosa es bailar los prohibidos y la otra llegar hasta abajo, ¿eh? 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Gracias por estar. 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

0: Ya están quedando pocos minutos para que nos vamos, pero queremos, queremos mambo de ese que da C, de ese que da C.
1: Una canción.
0: Saludos.
1: Un saludo.
0: Dale.
1: Lo que quieras.
0: Dale, sí.
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0: Vos, compadre, aquí compartiendo con mi amor una tablita muy rica y bueno, hay algo en la parrilla eléctrica, compadre.
1: ¿Ya?
0: Escuchando y sonando, está rica la carnaval.
1: A ver, a ver.
0: Acá en Puente Alto, compadre. Le mandamos un saludo al Boca Seca de Polina.
1: Eso, eso.
0: Que
1: eso.
0: Su perrita le hizo mierda a los sillones allá. Donde se llevó curazo, bueno, no fue salir, así que le hizo tira los sillones.
1: Puta, le será, oye.
0: Eso, bueno, chicos, un abrazo, que estén. Oye, estamos preparando para ir a,
1: ¿sí?,
0: a la fiesta.
1: Sí, vamos, vamos, vamos, vamos.
0: Paladium,
1: Paladium. Vamos, vamos, vamos, fiesta Paladium. Vamos, vamos, vamos, vamos, vamos, vamos.
0: Vamos, vamos, vamos, de la
1: eso.
0: Zona.
1: ¡Eso! ¡Te los voy a cobrar! Agéndelo nomás. Este es el próximo sábado 27 de junio. 27 de junio, compadre. Anótalo, anótalo, anótalo. Está buena la parrilla.

Mira, saludos al tío Furgón, ¿ah? Mira, mira, mi compadre. Nací en unía, casi. La mensa pinta el novio, digo. Monochito, ya volví. Ah, si la Vane volvió porque anda con C. Y la Valentina ya se puede acostar, ¿o no? Mi compadre David ya le cambió los pañales, ya van a...

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0: Buena, buena, compadre Morocho. ¿Cómo estás?
1: Lo estoy escuchando a través de la 98.3. Ando por acá en los Andes, cantando pariente, oiga, pariente, con todos los parientitos por acá. Así que les mando un saludito y nos escuchamos mañana desde la final de Viña. Besito, buenas noches, compadre.
2: Chao, besito, chao. Don Lalo se empezó a mandarme desde besito. No, mandó besito Don Lalo
1: por acá. Así que le mando un saludito y nos escuchamos mañana desde la señal de Viña. Besito, buenas noches, compadre.
2: Bueno, si Don Lalo anda a...
3: Lo más grande aquí que estamos para el Gustavo. Lo más grande, la mejor emisora.
2: Bueno, compadrito, muchas gracias. Saludos, querido amigo. Que tenga buen turno. No tengo idea dónde está trabajando usted, compadre. Ya, saludos, chiquillos.
4: ¿Te vas? ¿A dónde? ¿A carretear?
2: No, compadre. No. Me voy a acostar, amigo. Mañana tengo que salir a pitutear temprano. Chao, chiquillos. Buenas noches, Chile. Ya, estamos listos.

convidado. Hicimos llevar una amiga, ¿eh? Pero ya nos invitaste, vamos muy tarde.

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0: En Radio Carnaval son las 12 de la noche con 30 minutos.

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0: hombre.
1: Porque la banda.
0: No, señor, la banda no está borracha ni desafinada. Mire, viene el acordeón. ¿Ya veo? Ahora el saxofón, óigalo.
1: Bien. Entonces, ¿qué es lo que pasa?
0: ¿Qué es lo que pasa? Verá usted.

0: guitarra, ¿por qué, señor?
1: ¿Y la batería?
0: La batería está bien, óigala. El piano y el bajo también, óigalos, están bien.
1: Bien. Entonces, ¿qué es lo que pasa?
0: ¿Qué es lo que pasa? No le digo. Mire,

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2: En su Radio Carnaval es la 1 de la madrugada con 4 minutos.

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0: En su Radio Carnaval es la 1:00 a.m. con 30 minutos.

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0: En su Radio Carnaval son las 2 de la madrugada con 8 minutos.

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0: En su Radio Carnaval son las 2 de la madrugada con 31 minutos.

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2: En Radio Carnaval son las 3 de la madrugada con 3 minutos.

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0: En Radio Carnaval son las 3 de la madrugada con 32 minutos.

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0: En Radio Carnaval son las 4 de la madrugada con 2 minutos.

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2: En Radio Carnaval son las 4 de la madrugada con 35 minutos.

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0: En Radio Carnaval son las 5 de la madrugada con 31 minutos.

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1: En Radio Carnaval son las 6 de la madrugada con 35 minutos.
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1: En Radio Carnaval son las 7 de la mañana con 2 minutos.

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3: En Radio Carnaval son las 7 de la mañana con 32 minutos.
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3: En Radio Carnaval son las 7 de la mañana con 30.

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1: En Radio Carnaval son las 8 de la mañana con 32 minutos.
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1: En Radio Carnaval son las 8 de la mañana.

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7: En Radio Carnaval son las 9 de la mañana con 8 minutos.
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Hola, ¿cómo están? Muy buenos días. Bienvenidos aquí a la Radio Carnaval. A ver, voy a bajarle un poquito el retorno porque tengo mucho volumen. Ahora sí, ahora sí. Ahora sí, ¿cómo están? Buenos días. Bienvenidos aquí a la Radio Carnaval. Ya estamos en vivo y en directo a través de la 101.7, su Radio Carnaval de Ovalle. Y también 101.5 en Combarbalá. Saludos cariñosos para ustedes, que ojalá se acompañen junto a nosotros durante todo este día. Buenos días, sábado. Aparezco por ahí porque tengo que comentarles hartas cositas. Bueno, lo primero, ayer...

Claro, ¿cuál va a ser el recorrido de patrimonio? Con Barbalá tampoco me ha llegado la información, es importante que nos llegue la información de Con Barbalá, cómo va a ser este recorrido patrimonial para este día y qué se va a hacer. Pues yo no tengo ninguna información, pero a ver, por aquí me llega la información, por lo menos no vaya. Dice, el fin de semana celebramos el Día de los Patrimonios con entrada liberada a dos de los tesoros naturales y culturales más importantes de nuestra comuna, como es el Parque Fray Jorge y el Valle del Encanto. Sábado 30 y domingo 31 de mayo, entrada gratuita. Mire qué bueno, eso es muy buena noticia. Así que si usted quiere ir a conocer el Parque Fray Jorge o el Valle del Encanto, la entrada es gratuita por este día. ¿Ya? Por este fin de semana, en realidad. ¿Qué más? Es bonito. Yo hace rato que no voy al Valle del Encanto. El Parque Fray Jorge he ido varias veces. Ya fui hace poco tiempo y está muy bonito, muy bonito. Y el... Vamos a ver qué tenemos allá en la comuna de Con Barbalá. A ver si tenemos alguna... Tenemos alguna publicación que tenga que ver con el recorrido de patrimonio. Acá está. A ver, te invitamos a una jornada especial en la celebración del Día de los Patrimonios, donde nuestras tradiciones y oficios, expresiones culturales cobrarán vida en el corazón también de Con Barbalá. Disfruta de activaciones de oficios patrimoniales, tejido, música ancestral, trabajos tradicionales, además de presentaciones folclóricas, show de malabares, circo chinchinero, junto a artistas y actividades pensadas para toda la familia. Esto será en la Plaza de Armas el día de hoy a contar de las 12 horas. Así que atención Con Barbalá. También hay actividades por allá para celebrar el Día del Patrimonio. La información dice que el programa de actividades comienza a las 12 horas con la bienvenida. A las 12:20 presentación de grupos folclóricos. A las 13:30 horas melodías ancestrales con flauta diaguita. A las 15:30, diversión familiar, payasos, malabares, chinchineros. A las 4:30, presentación Voces de la Montaña. A las 5 de la tarde, homenaje a Don Aliro Caupolicán Flores. A las 5:30, duetos de poema musicalizada por Don Aliro Flores. A las 6 de la tarde, cierre de la jornada. Lo importante y la importancia, dice, de nuestro patrimonio reside en la memoria de nuestra gente. Esto es la comuna de Con Barbalá, ¿ya? Y además de la presentación, por supuesto, de stand con oficios del pasado. Mire qué bonito. Así que hay panorama entonces, ahí nos llegó la información. Hay panorama en Ovalle, hay panorama en Monte Patria. Así que todos invitadísimos. Comenzamos. Son las 9 de la mañana con 17 minutos.

0: Tan, tarán, tan, tan. Son las 9 de la mañana, 26 minutos. 9 de la mañana con 26 y la carnaval. Vamos de inmediato a saludar a nuestros auspiciadores, ¿le parece? Ya pues. Póngale color. Bueno, me estaban comentando ahí en forma interna que estaban entrando al sitio del Parque Fray Jorge, que le salía un aviso. ¿Qué dice el aviso? Dice el aviso, ticket, pases parque, Punta Chino, no queda stock de descuento disponible. Pero es posible que lo hayan bloqueado porque como está libre el día de hoy, puede que lo hayan bloqueado para que la gente no saque y no pague. Pero yo estoy averiguando con el periodista de la municipalidad para ver cómo es la modalidad esa y para que la gente no se asuste, porque, bueno, si es entrada libre, es porque tienen que ir para allá. Eso, ¿ya? No saque ticket, si no va a tener que pagar. Y obviamente tenían que bloquear el tema de los tickets. Eso. Hay mucha gente que dice, oye, toda la gente está entrando gratis y yo pagué. Bueno, aprovechamos de saludar a quienes hacen posible que estemos con ustedes el día de hoy aquí en la Carnaval. 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Y la otra celebración del Día del Patrimonio en la Plaza de Armas de allá de Combarbalá. Todos invitadísimos a contar del mediodía. 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Junto a ellos estamos compartiendo la mañana con sabor a carnaval, aquí la que más se escucha. Para Ovallito 101.7 y para Combarbalá 101.5. ¿Le parece si vamos a una pequeña pausa comercial, pero pequeñita? Y volvemos, pero al tirito. No se vaya.
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12: 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Son las 9 de la mañana con 43 minutos.
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Estamos de vuelta aquí en la Carnaval. Cuando faltan 13 minutos para las 10 de la mañana, vamos de inmediato a conocer los titulares de la prensa para el día de hoy, regional, solamente regional, ¿le parece? Y local. Vamos a ver. ¿Qué tenemos en los diarios? Comenzamos con el diario Lovallino, que dice lo siguiente: dan de baja a carabinero que se apropió de dinero. Esto fue incautado en un procedimiento. El hecho quedó al descubierto tras detectarse inconsistencias en el dinero decomisado a 6 ciudadanos extranjeros detenidos durante un procedimiento por drogas en Ovalle. La investigación permitió establecer la presunta sustracción de cerca de 1 millón de pesos por parte de un cabo primero de la institución. Qué lamentable, qué lamentable. Kioscos se adaptan a cambios y mantienen vivo un oficio histórico. Invitan a recorrido nocturno por cementerio en la comuna de Ovalle. Hoy no, nunca he ido al cementerio de noche. Sería igual interesante. Capacitan a vecinos como instructores de baile en Montepatria. Criancero de Limarí aumentan compras de forraje y alimento debido a la falta de pasto. ¿Qué más tenemos? Seremi descarta brote de meningitis. La familia de Joaquín Miranda, joven de 19 años fallecido tras ser atendido en el recinto de salud, cuestiona el diagnóstico inicial entregado por el recinto y solicita investigar eventualmente fallas médicas. Lo que hablábamos recién, dan de baja carabinero que se quedó con dinero operativo, del operativo. Mercado del Mar estaría terminado en 2 años. Destraban proyecto. Mientras ayer estábamos nosotros en Canela con algunos colegas, tanto del Elqui, del Choapa y del Limarí, por supuesto, a esa misma hora, en Coquimbo, se firmaba ya el convenio, volvamos para la licitación, me imagino yo, de la construcción del Mercado del Mar. Y si podemos llamar construcción, bueno, ahí usted ve que frente al terminal de Coquimbo hay una construcción que quedó a medio terminar. Bueno, quedó así porque quebró la empresa, quedó muchos años así. Y ahora finalmente el gobierno regional, encabezado por el gobernador y estos consejeros regionales, aprobaron el presupuesto para poder retomar y terminar esa construcción. Así que muy bueno, porque va a ser turístico también, va a ser muy bonito. Amigo y socio de Cristian Muñoz afirma que no se quedó con dinero. Le transferí más de, ¿qué dice? 54 millones. ¿Quién es él? No tengo idea quién es. Cristian Muñoz. A ver. Esto tiene que ver con la Corporación Municipal de La Serena. Ahí está. A él es Cristian Muñoz. Dice: una extensa jornada se vivió desde el viernes en el Tribunal Oral en lo Penal de La Serena en el marco del juicio por el millonario fraude al Departamento de Salud de la Corporación Municipal Gabriel González Videla. Causa que investiga un perjuicio fiscal superior a 762 millones de pesos que ya mantiene a 9 personas condenadas mediante procedimientos abreviados y juicios simplificados. Durante la quinta jornada en el juicio oral declararon los últimos 3 imputados en el caso el publicista Carlos Rodríguez y los hermanos Natalia y Rodrigo Vallejo Martínez, quienes entregaron detalles sobre la emisión de boletas ideológicamente truchas y la circulación de dinero al interior de la estructura investigada por el Ministerio Público. Eso a grandes rasgos. ¿Qué dice el diario La Región? Mercado del Mar apunta al desarrollo porteño, lo que estábamos hablando recién. La actualidad de Platense, el rival del Pirata en octavos de la Copa Libertadores. No somos una perrera, el duro presente del Centro Veterinario Municipal de Coquimbo. Los vínculos detrás del fraude de la Corporación Municipal Gabriel González Videla. ¿Ya? Eso es lo que trae el día de hoy el diario local. ¡Aló! Carnaval. Buenos días. Ya, espere. Sí, espéreme un segundito, Lina, ¿ya? Yo la atiendo de inmediato. Llame, niña. De la vía Bicentenario me están llamando. Ya, nos vamos a la música mientras atiendo el teléfono y ya estamos de vuelta aquí en la Carnaval.

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1: 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No sé cómo va a estar la temperatura, pero ya le voy a contar cómo va a estar la cosa en la cuarta región, la temperatura máxima. Para ver cómo salir, porque si no uno se abriga y después sale el sol, como que nada que ver. Venía de Canela ayer, bueno, fui a Canela ayer temprano y estaba todo despejadito, sin ningún problema llegamos allá. Hacía un poco de frío, pero después ya estuvo la temperatura bastante agradable. Pero de vuelta, ya saliendo desde Canela, viniendo a ver a qué altura, bueno, están algunos trabajos hacia el sur. Así que ojo ahí la carretera, hay unos cortes que están bastante complicados. No sé si no están bien señalizados, pero están bien complicados porque de repente es una vuelta muy cerrada para ir por una sola vía, porque están haciendo arreglos bastante extensos. Así que ojo con eso. Y a cierta altura, por ahí donde están los parques eólicos, incluso más allá, oiga, una niebla que no se veía, pero nada, nada, nada. Así que ojo ahí si usted va a Los Vilos, o va a Santiago, o va hacia más al sur, ojo ahí, conducir con precaución, hay cortes en el camino, y además una niebla que no se ve nada. ¿Es verdad? Si no se ven absolutamente nada. Ya. Pausa, ahora sí, y ya estamos de vuelta en la Carnaval. Saludos cariñosos para la gente de Combarbalá, que ahí nos está escribiendo, así que saludos cariñosos. Mi amigo Arnaldo allá de Combarbalá. Mi amigo Jaimito, a la alcaldesa Marta Angélica, saludos cariñosos. A sus concejales, también nos encontramos con ellos, con dos de ellos allá en Canela. Volvemos.
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6: En Radio Carnaval son las 10 de la mañana con 9 minutos.

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1: Bueno, tengo, a ver, dos noticias. Una que tiene que ver con un corte de energía que no ha sido solucionado por CGE, para variar. Y la otra, una noticia muy lamentable que ocurrió nuevamente de un robo, pero ya le voy a contar acerca de eso. Lo primero es que hacer el llamado a CGE, especialmente a su personal de turno que tiene en nuestra ciudad, ya que hace días está un corte de energía en la Villa Bicentenario, para ser más específico, en el pasaje Francisco Encina con Mateo Jurín. Mateo Yura. ¿Qué pasa con eso? Dice que se ha cortado la energía eléctrica durante todo el día, mucha gente ha perdido su alimento, otros tienen, por ejemplo, peces, es una cuestión bien, bien casera, pero ellos necesitan energía porque los filtros funcionan con energía y todo lo que tiene que ver con la supervivencia de los pececitos funciona con energía, el calefactor y todo eso. Y lo otro es que han perdido algunos electrodomésticos porque se corta y ha vuelto por media hora y se corta nuevamente y CGE no ha dado respuesta, solamente que va a volver en la tarde, que ya están trabajando, y la verdad es que ellos no ven a nadie trabajando. Y el tema es que no dicen la causa del corte de energía eléctrica. Han hecho el reclamo porque estos cortes, usted sabe que cuando no hay suministro de energía eléctrica, se hace el reclamo con el número de cliente. Si no, no lo aceptan, porque ahora hay que llamar a Valparaíso. No se llama aquí a la... Aunque hay oficina en todas las comunas, pero no se puede llamar, no, tiene que llamar al teléfono, al call center. No, tiene que llamar al call center. No, acá no atendemos ese tipo de cosas. Entonces, es igual bien incómodo para la gente, porque de verdad hay personas, me dicen, que tienen niños con espectro autista. Hay personas también de la tercera edad, bueno, y que necesitan energía porque para eso están pagando. Y bastante caro que están cobrando, y ahora están anunciando que en julio vuelve a subir la energía eléctrica. Entonces, por lo tanto, deben dar un buen servicio. O sea, el llamado a CGE, que por favor asista al sector de Villa Bicentenario, al sector del pasaje Francisco Encina y Mateo Yura, ya donde están con muchos problemas ya hace día. Y no le están dando respuesta. Eso primero. Y lo segundo, me acaba de llamar mi amiga Susi, que yo le digo muy, muy cariñosamente, che boluda, porque ella es de oriunda de Salta, pero lleva muchos años en Chile, está radicada acá, tiene hijos chilenos, su esposo también es chileno, lleva más años aquí, creo, en Chile que en su propia natal Argentina, allá en Salta. Bueno, ella es emprendedora y es comerciante y siempre va a estas ferias de emprendedores, fiestas costumbristas y qué sé yo, para ofrecer sus productos. Y se cambió de casa porque quería buscar un lugar más tranquilo. ¿Qué pasó con eso? Se fue a un lugar un poquito más campestre. Ya le voy a especificar dónde. Y se le entraron a robar. Esto fue hace muy poco tiempo. Le robaron sus cositas. Bueno, de todo, le revolvieron su casa. Nadie vio nada. Es lo que siempre hemos hablado en la radio. Ahora me cuenta Susi con muchas lágrimas. Yo no puedo poner el audio que me envió porque igual es personal. Y verdad que se ve muy angustiada, llorando prácticamente, que ayer nuevamente se le entraron a robar a su casa y le robaron todas sus cosas, además de ropa, bueno, algunas joyas que tenía, pero electrodoméstico y un motor que había comprado hace muy poquito, que se había encalillado en un motor para cuando va a las ferias y no hay energía eléctrica. Compraron ese motor con mucho esfuerzo y se lo robaron nuevo. Entonces, yo hago el llamado a las personas que si saben que están vendiendo electrodomésticos, están vendiendo ropa, están vendiendo joyas, están vendiendo este motor, o están vendiendo cualquier cosa, y usted sabe que no es de buena procedencia, por favor, haga la denuncia, llama a carabinero, oiga, tal persona, si puede sacarle una foto mejor. Estas personas están vendiendo esas cosas y me llama la atención o me causa mucha sospecha. Y por ahí se pueden recuperar algunas cosas, porque el delito es el mismo, el que roba y el que compra las cosas robadas. Eso se llama receptación y tiene la misma pena que el que roba. Así que no crea usted que por comprar cosas baratas, robadas, la va a sacar limpia. No, señor. Tarde o temprano se va a saber quién compró esas cosas y también va a tener la misma pena. Así que si usted sabe acerca de eso, por favor, haga la denuncia a Carabineros para que pueda investigar y recuperar las cositas de mi amiga Susi, que lamentablemente sufrió nuevamente el robo de su casa. Dice que le patearon la puerta de su casa hasta que la destruyeron y entraron al domicilio para poder robar. Entonces, ahí digo yo, bueno, los vecinos dicen que, mi amiga Susi, que los vecinos quedan un poco alejados, pero ¿cómo nadie va a ver nada, güey? Nadie va a escuchar nada, nadie le va a llamar la atención. Dice que es un Jeep blanco que anda con una mujer y con otros hombres, y especialmente la mujer es la que opera en este sentido. Me imagino yo que es la que anda mirando, la que pasa el dato, la que lidera, no tengo idea, pero ya está identificado el Jeep blanco, según lo que han dicho, pero no se tiene mayores detalles. Así que ojalá que podamos cooperar con esto y no seguir fomentando el vicio a estos delincuentes, estos ladrones, estos malditos que entran a las casas de la gente trabajadora. Eso es lo que le quería contar. Nos vamos a ir a la música con esta lamentable noticia y volvemos.

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4: En Radio Carnaval son las 10 de la mañana con 38 minutos.

De vuelta en la carnaval. Falta poquito para ir a la ruleta del amor. Faltan 13 minutos para las 11 de la mañana. Aquí en la que más se escucha. Hace algunos días estaba viendo un operativo que estaban haciendo en la capital, en Santiago, se entiende, ¿no? En la capital regional. Aclaro, en realidad, en Santiago, y en operativo en una comuna, bueno, Santiago Centro en realidad, donde retiraron muchos vehículos que estaban estacionados en la vía pública y que llevaban mucho tiempo ahí, muchos de ellos desarmados, otros también que se prestaban para que gente en situación de calle entrara y durmiera ahí, o hicieran desmanes o asaltaran gente. Bueno, referente a eso, ese municipio notificó a los dueños, supuestamente por la patente, que tenían que retirar ese vehículo. Lo hizo dos veces y a la tercera apareció carabineros, apareció los de la seguridad ciudadana en esa comuna con grúas y un yale. Y entonces empezaron a retirarlo, y ahí recién aparecieron los dueños. Oiga, no, justo hoy día lo iba a sacar, no, es que yo lo tengo ahí por mientras, pero yo en la noche lo entro a la casa, mentira. Entonces, lo siento, señor, ya se le notificó, así que por lo tanto, lo levantaban con el yale, lo echaban arriba de un camión, o bien con una grúa lo subían, que algunos de ellos no tenían neumático, entonces no podían tirarlo, entonces lo levantaban con un yale. Y entonces, ¿cuál es el yale? Este vehículo que usan en los supermercados, que tienen dos dientes grandes y meten las debajo de los pales para poder levantar la mercadería y cargar o descargar. Esos son los yales. Entonces, se llevaron todos los vehículos y quedó la gente reclamó igual, los dueños, porque usted sabe que después de hacer ese operativo igual reclama. Pero la gente estaba muy, muy contenta de retirarlos porque, primero, se veían las calles más despejadas. Segundo, no habían incidentes de ningún tipo. Algunos eran talleres que tenían esos vehículos. Otros también que estaban impidiendo el tránsito en los pasajes, etc. Entonces los retiraron la mayoría. Entonces, ahora la gente se asustó que tenían los vehículos afuera y empezaron a inflar los neumáticos para entrarlo en algún lado y llevarlo a algún lado, porque se asustaron, porque recordemos que si se llevan a los corrales municipales tienen un tiempo para poder retirarlo, si no, eso se van a remate. Y cada día que están en el corral municipal se les cobra una tarifa como un parquímetro o un estacionamiento. Por lo tanto, cuando van a retirar ese vehículo, a veces dicen, no, ¿sabes qué? Lo que debo en el corral municipal es más de lo que vale el vehículo, así que por lo tanto prefiero dejarlo ahí. Entonces pasa un tiempo y después lo rematan, o por chatarra, o por repuesto, o en fin. Entonces, ojo con eso, ¿eh? Porque no va, yo he visto muchos vehículos que están en la vía pública y que esto podría llegar a retrucarse o copiarse desde la capital, que me parece una muy buena medida. Todos aquellos que usen la vía pública para cualquier tipo de cosas, como para estacionar vehículos, y que no es provisorio, o sea, no se estacionó ahí en la vía pública para hacer un trámite, para llevar a una persona enferma, o para sacar a una persona enferma de un domicilio, o porque tenía que hacer algo urgente ahí y no había estacionamiento, eso no es. El tema es cuando se quedan ahí y esos vehículos se prestan para incivilidades. Entonces, eso le quería contar y me parece que una medida bastante buena. Las buenas ideas hay que copiarlas, creo yo. Nos vamos con estos muchachos de Puerto Natales.

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3: En Radio Carnaval son las 11 de la mañana con 11 minutos.

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11: 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En Radio Carnaval son las 11 de la mañana con 45 minutos.
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16: Rumbo al mediodía en la Carnaval. Faltan 14 minutos para las 12 horas, 14 minutos para las 12, aquí en la que más se escucha, aquí en el grupo Karmas de Iquique.

El grupo Karmas y la Carnaval. Faltan exactamente 5 minutos para las 12 horas. ¿Cómo está el almuerzo? ¿Qué hizo hoy día? Oiga, ¿sabe qué? Hace algunos días me comí unos porotitos allá en La Serena. Vamos a una picada que hacen comida de casa. Y justo iba, y hacía mucho frío. Entonces justo le echo el ojo a la cazuela. Y al ladito había unos porotitos con rienda. Con algunas longanizas que se estaban haciendo las ahogadas en los porotos. Oiga, que estaban bueno. Este día igual está como para un porotito, ¿no? O para un caldito, o para algo diferente, dice usted. Pero no sé, a mí me gusta más la comida tradicional. ¿Para qué estamos con cosas? Yo soy súper mal cliente para pedidos ya. Porque no pido mucho ahí. Uno, los hijos piden ahí, qué sé yo, porque es más rápido. Y de repente uno encuentra comida de casa, o encuentra otras cositas que está muy, muy válido. Pero yo soy más de la comida tradicional. Sí, soy más de comer un pancito con chicharrón. O comprar chicharrón también y hacerlo en la casa y echarle al pancito para la once, con frío. Oh, rico, para el mate, para el té remojado. La cazuelita, el porotito. Yo soy más por ese lado. El arroz y fideo igual me gusta, pero ni tan fanático. 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Oiga, ¿qué tenemos en la temperatura para el día de hoy en la región de Coquimbo? Atención, le indico cómo va a estar la temperatura en su comuna, en su ciudad. A ver, momentito que abra la página, porque la estamos sacando de internet para ser un poquito más riguroso en la información. Vicuña, hoy día va a ser mucho calor, 29 grados. En Illapel, 23 grados la máxima. En Los Vilos, 14 la máxima. En La Serena y Coquimbo, 15 la máxima. En Combarbalá, 28 la máxima. Mucho calor en Combarbalá. Y en Ovalle, 25 la máxima para el día de hoy. Con la temperatura nos vamos a la música y ya estamos de vuelta.

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6: En Radio Carnaval son las 12 horas con 9 minutos.
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3: En Radio Carnaval son las 12 horas con 42 minutos.
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3: En Radio Carnaval son las 12 horas con 43 minutos.

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6: En Radio Carnaval es la 1:00 p.m. con 5 minutos.

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5: 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Les saluda con muchísimo cariño Leonard Martz

de invitación, ni tampoco mayor comentario. ¿Qué se puede decir que ya no se haya dicho sobre Luis Miguel? Éxito de 1982, La Juventud.

Estamos con el placer, con el gusto de recordar aquellos clásicos que en los 70, 80 o 90, como también a partir del nuevo milenio, han sabido dejar huella en nuestras vidas. Desde México, junto a Luis Miguel, bueno, por más que digan que nació en Puerto Rico, que es verdad, pero todos consideramos mexicano por adopción y de corazón a Luis Miguel, vamos a viajar a España para dar la bienvenida a María Luz Casal Paz. Simplemente Luz Casal, artista que iniciara su camino en España a nivel musical en el año 1976. Artista que ha sabido interactuar y con mucho éxito con géneros como el pop, el rock, el bolero, el blues y créame, mucho, pero mucho más. Luz Casal nos entrega el que fuera su primer gran éxito a nivel internacional en 1989. No me importa nada.

Somos Canciones Lejanas, versión latina. A nivel musical nos quedamos en España para dar la bienvenida al trío Mecano con esta canción, con este éxito del año 1986. ¡Ay, qué pesado!

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1: Estamos disfrutando junto a ustedes de este gusto por recordar. Desde España junto a Mecano vamos a viajar a Argentina para dar la bienvenida a Norberto Alfredo Gurbich, mejor conocido simplemente como El Paz Martínez, artista que debe su nombre artístico a su mamá, Fortuna Martínez Paz. Ahí hizo un juego con los apellidos de su mamá y pasó a llamarse Paz Martínez, destacado compositor trasandino que ha tenido la oportunidad de entregar su música a distintas figuras e incluso ha tenido la oportunidad de trabajar para Madonna con lo que fue su adaptación a nuestro idioma de la canción Verás. Escuchemos y recordemos al Paz Martínez con este clásico original del año 1987 y que al año siguiente se diera a conocer en nuestro país, formando parte de la banda sonora de la telenovela Bellas y Audaces de Televisión Nacional. El Paz Martínez, Amor Pirata.

Después de escuchar al Paz Martínez con la canción Amor Pirata, éxito del año 1987, recordemos una canción de nombre original You'll See, del año 1995, y que fuera adaptada a nuestro idioma por Paz Martínez, que hace poco estuviera con la canción Amor Pirata. En este caso, un trabajo hecho por Paz Martínez, ni más ni menos que para Madonna. Recordemos, Verás.

Avanzan ahora y continuamos compartiendo junto a ustedes este gusto por recordar. Somos Canciones Lejanas, versión latina. Vamos a continuar con otra de aquellas figuras que constantemente nos regala su música. Artista de nombre real, Elmer Figueroa Arce, pero a estas alturas conocido simplemente como Chayanne, quien nos invita a recordar una canción que en el año 1989 fuera número uno a nivel internacional. Este ritmo se baila así.

0: Porque los clásicos también merecen un descanso. 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
4: En Radio Carnaval es la 1:39 p.m.
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9: Tras la pausa, estamos nuevamente junto a ustedes con estas Canciones Lejanas, versión latina. Como siempre, está la invitación para estar en contacto a través de nuestro Facebook, en este caso, para críticas, sugerencias, solicitudes a nivel musical y, muy importante, el que usted nos haga saber en qué lugar de Chile y el mundo usted nos escucha. El Facebook, Programa Canciones Lejanas. Fácil y simple, Programa Canciones Lejanas es nuestro Facebook. El correo electrónico para consulta sobre el tema de publicidad radial, contacto@cancioneslejanas.cl. Contacto@cancioneslejanas.cl.

Avanza rápidamente la hora y continuamos compartiendo junto a ustedes esta selección de grandes clásicos. Somos Canciones Lejanas, versión latina. Nuestro siguiente invitado, por Dios que tiene canciones que se han convertido más que en éxitos, en verdaderos clásicos. Hablo de Diango de España, quien nos invita a recordar esta maravilla de canción del año 1989. El que más te ha querido.

Después de escuchar a Diango de España con esta canción del año 1989, El que más te ha querido, nos encontramos con su hijo mayor, Marcos Llunas, que hace un tiempo atrás entregó un tributo a su papá. Recordemos una canción original del año 1976, en la versión en nuestro idioma de Diango, que en el año 2012 rescatara Marcos Llunas. Cuando quieras, donde quieras.

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1: Nos encanta acompañarles en cada momento del día. Somos Canciones Lejanas, versión latina. Vamos a continuar trasladándonos, en este caso, a la década del 80, para compartir la música de un artista romántico, de un artista que sabe llegar al corazón con su música. Hablamos de Álvaro Torres, quien en este caso nos invita a recordar una canción con mucho ritmo, éxito de 1987, Más Romántico Que Nadie.

Después de escuchar a Álvaro Torres con este clásico de 1987 más romántico que nadie, vamos a quedarnos en los 80 para dar la bienvenida a Albert Hammond y este clásico de 1981, En un bolsillo de mi corazón.

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6: En Radio Carnaval son las 2 de la tarde con 4 minutos.

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10: En Radio Carnaval son las 2 de la tarde con 34 minutos.
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3: En Radio Carnaval son las 3 de la tarde con 9 minutos.

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1: En Radio Carnaval son las 3 de la tarde con 10 minutos.

¿cómo están? Buenas tardes. Llegué llegando, llegaste, la miré de frente. Aquí estamos llegando a los estudios de la Radio Carnaval. Bendecidos hermanos, gracias por esperarme, gracias. Llegué tranquilito, tranquilito el loro, comiendo nueces. En el nombre del Padre, se abre la sesión en el Congreso. Son las 15 horas con 15 minutos, 15 horas con 15 minutos, comenzando este día sábado, último sábado del mes de mayo, mayo, mayo. Sábado 30, oye, tenemos tres oromásticos. A ver, vamos a mirar inmediatamente. Espérate, deja mover el calendario de fotoarte y publicidad. A ver. Claro, pues mira, hoy está de onomástico San Fernando. Aplauso para Fernando. Buena, nano. También están de onomástico Hernán. Buena, Nancho. Y también onomástico Lorena. Buena, Lore. Fernando, Hernán y Lorena están de onomástico este día sábado 30 de mayo. Abrazos de la Carnaval en Ovalle y con Barbala. Comenzando en este día del patrimonio, sí, el día del patrimonio, no del matrimonio, del patrimonio. Nuestra ciudad está viviendo este día a concho en los diferentes espacios que tenemos, como por ejemplo el Parque Nacional Fray Jorge. También el Valle del Encanto, sí, el Valle del Encanto. En Combarbalá también, en la Plaza de Armas, hoy se está disfrutando el Día del Patrimonio. Bienvenidos, vengan a la Carnaval, aquí tenemos el patrimonio, sí, pues, somos una de las radios más antiguas de la radiotelefonía, con más de 30 años, sí, pues, más de 30 años, acá en Ovalle llevamos 23, ¿no es cierto? Sí, pero a nivel nacional, la Carnaval pega fuerte. Comenzamos

eso lo que tenéis maniático, por eso después te retan. Oye, tenemos feria. Tenemos feria. A ver, espérate, deja subirme arriba un cajón aquí en el patio. Sí, porque somos vecinos. A ver, espérame. Espérame un ratito. ¡Vecino! Claro, pues hay feria modelo. Sí, pues todavía hay feria. ¡Vengan a la feria, cabros! Todavía hay feria modelo hasta las 18 horas. En el mercado municipal también están nuestros amigos. Están almorzando.

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1: Hora 23 minutos, súbele DJ. Estamos en vivo en la carrera.

0: Magi, con cuidado, cabrón, Magi, con cuidado. Cuidado con los cables. Este es el escenario de la Radio Carnaval. Oh, mira, lamentable. Lamentable. Oye, mira. El Arsenal en dramática definición a penales pierde el título de la Champions League. Oh, el PSG. El PSG de nuevo. El elenco francés repitió su título de la Champions League tras derrotar al Arsenal en una dramática definición a penales. Tras igualar a uno en los 90 minutos y en el tiempo extra. Oye, sí, yo estuve viendo algo en un partido con juego poco vistoso, pero emoción a raudales. El delantero alemán Kai Havertz adelantó a los Gunners solo 6 minutos después del pitazo inicial. Mientras el Balón de Oro, Ousmane Dembélé, igualó para el equipo de Luis Enrique al convertir un penal cometido por Cristian Mosquera sobre Vizca Barataxkelia a los 65 minutos. Mira, ahí está todavía. Todavía están dando la vuelta olímpica. Aplauso para todos los hinchas del PSG. Acá en Ovalle que no hay nadie. Oye, sí, pues esto es la Champions League. O sea, nosotros como Radio Carnaval estamos en la Champions League de la radiotelefonía. Sí, señor. 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Sí, señor. Buenas tardes. 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Oh, qué rico. 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Oye, los medios consejos maniáticos, cálmate, pesado. Fotoarte y publicidad. ¿A dónde está Fotoarte y publicidad? Arriba con las manitos. Allá está Marco Robles y su señora Yomanka Melolailo. Hoy están trabajando los dos, qué bonito. Hoy esta pareja, sí, Llevan más de 50 años de matrimonio y más de 30 años de experiencia. Mira qué bonito. Marcos Robles junto a los nietos, los hijos y ahora llegaron los suegros de Bolivia. Así que aplauso para Foto Arte y Publicidad. ¿Me queda algún auspiciador más?
1: Sí. Tírenlo, tírenlo, tírenlo para acá, tírenlo para acá, tírenlo para acá, tírenlo para acá.
0: Ah, no, pues tiene nada que ver. Este es del otro lado. No debe ser. Este ya no existe, este auspiciador. No. Ah, era por el Día del Patrimonio. Claro, por el Día del Patrimonio. 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Para recordar el salto en la cama elástica. Debería estar en la ruta del patrimonio vallino. Sí, por la Residencial Venus. Sí, qué bonito, sobre todo esas pelelas de porcelana.
1: ¿Cuántos ovallinos pagaron con moneda de 10 pesos?
0: Y los ovallinos entraban por calle Soco y salían por atrás por Miraflores. ¿Creen que pasaban piola? Oye, vamos a la pausa comercial.
1: Y ya retornamos a los estudios más prendidos en el Día del Patrimonio. Somos la Carnaval, la radio.

se quedó pegado el DJ. ¡Ahora! ¡Pa! En Radio Carnaval son las 3 de la tarde con 34 minutos.

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6: En Radio Carnaval son las 3 de la tarde con 51 minutos.
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6: En Radio Carnaval son las 3 de la tarde con 51 minutos.

0: 51 minutos, mira, 51 minutos. ¡Oh! Pasa rápido la tarde. Pero no es problema mío, no es problema mío que pase rápido la tarde. Es la carnaval la que te acompaña. Oye, la carnaval la que pasa volando, pasó volando la carnaval. Atención, amigo de Con Bárbara, vuelve el programa de empleabilidad para todos los vecinos. Atención, hermanos de Con Bárbara, 101.5. Nuestra comuna de Con Bárbara se convierte en una de las primeras en volver con el programa de empleabilidad este año 2026. Esto luego de una excelente ejecución del programa durante el año pasado, logrando un 95,2% de ejecución efectiva y quedando en una de las cuatro mejores a nivel regional. Este año se mantienen los mismos 138 cupos repartidos en 109 cupos media jornada, 28 cupos jornada completa y un cupo de coordinador. Mira, a ver, sigamos leyendo, me gustó. Prioridad de personas beneficiadas del trabajo. Mujeres jefas de hogar tienen prioridad. Personas con discapacidad o cuidadores tienen prioridad. Personas vulnerables de acuerdo a ficha de registro social 2026 y evaluación de nuestro Departamento Social Municipal. Gracias a las gestiones de nuestro municipio y el Consejo Regional, con el financiamiento del Gobierno Regional, este lunes 1 de junio vuelve el programa a nuestra comuna. ¡Aplauso! Oye, son 138 cupos. Buena, que me encanta a mí porque es platita. Es platita que llega todos los fines de mes. Aplauso para las mujeres jefas de hogar de la comuna de Con Bárbara, porque vuelve el programa de empleabilidad. ¡Aplauso! ¿Cuál es la cámara de Con Bárbara? ¡Ahí está! ¡Vamos, Con Bárbara! ¡Oh! Y justo estaba la alcaldesa, estaba en la plaza de armas, la Alcladipo. La vi aquí con el monitor que tengo en los estudios de la carnaval. ¡Vamos con más música! ¡Sí, señor! Porque somos la tarde sabrosona.
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0: Aquí están. Ellos son.
2: Aquí están la secretaria y mi burrita. Oh, vienen juntos. Mira.

0: 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Son las 4 de la tarde con 2 minutos.
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2: En Radio Carnaval son las 4 de la tarde con 10 minutos.

rumbo a los cabros, estamos disfrutando, sí. Oye, ahí está mi amigo Robinson McCunkey. Está viajando a Viña del Mar, sí, a la ciudad Jardín. Dice que va a ir a poner a la hora el reloj. El reloj de flores. Ah, buena, buena. Ahí va con Lady Laura. Ah, buena, Lady Laura. La Lady Laura lleva dos cinturones de seguridad. Sí, porque en caso de... tiene los airbags. ¿Dónde he pensado? Aplauso para mis amigos de Cabildo.

Yo hago lo que puedo con lo poco que tengo. No, pero me defiendo, ¿no? ¿Me defiendo? Sí, me defiendo detrás del micrófono. Sí, aquí hay 30 años de trayectoria con el micrófono. Aquí hay chicharrones, compadre. Aquí hay chicharrones con el maniático. Hoy hay una amiga de la Radio Carnaval que siempre nos manda buena onda. Sí, pues ella siempre cuando publicamos en nuestras páginas o en las redes sociales de Radio Carnaval o en mi Facebook, como Luis ahora, siempre ella nos manda buena onda, buenas vibras, vibras positivas. Yo la quiero mucho. Ella se llama Milda Rubina. Es una cantante ovallina que siempre está... Sí, pues siempre está en la Teletón, actividad de a beneficencia. Y cuando está, por ejemplo, alguien enfermo y la van a llamar al tiro, porque es una persona de un gran corazón. Es amiga de la Radio Carnaval. ¿Cuál es la cámara de la tía Milda? ¡Tía Milda! ¿Cómo está, tía Milda?

con 20 minutos, 16 con 20, 16 con 20 en la carnaval. Oye, les paso un datito, atención con Barbalá, me están escuchando en con Barbalá, fuerte y claro, atención, porque desde las 12 horas hasta las 23:55 minutos, o sea, de hoy. Hoy sábado 30 de mayo hasta las 23:59 minutos. 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No el petróleo, ¿ya? Mira el datito que me envían mis amigos de con Barbalá. Maniático, avísale a todos los cabros que vengan a llenar los B16. Vengan a llenar.

0: Llegaron, apúrense.
1: La otra comuna es Coquimbo. Sí. Ovalle, Nácar, Pirinaca. En la quinta región, Valparaíso, Olmué, Petorca, Quintero y Rinconada. Esto es hasta las 23:55 minutos. En Santiago, Carrera de Tango, Huechuraba, La Reina, Puente Alto, San Joaquín, San José de Maipo y Vitacura. En Ovalle, nada, nada de nada. Así que Coquimbo y con Barbará salieron beneficiados. Así que ya van en caravana. Vayan a llenar los vehículos, cabros. Es una gambita menos. 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

0: 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En tiempo real, llame ahora, llame ya. También están nuestras plataformas Instagram, arroba Radio Carnaval o Valle con Bárbara. Ese es de Instagram, ¿ya? Y en el Facebook, Radio Carnaval o Valle 101.7. Ese es el Facebook oficial de la Carnaval. ¡Vamos! 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

Yo voy por una parrillada. Sí, por una parrillada. Voy a llegar temprano. Sí, voy a llegar tipín. Tipín 7:30. Sí, voy a ir con mi polola. Y con los hijos de mi polola. Más los hijos míos. ¡Oh! No me va a alcanzar para tanto. No, no, por favor, anda sola mejor. ¿O quieres que te pida de rodillas o no? Espérame.

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1: Al partir.
0: Oh, mira. Aquí vienen nuestros hermanos de Bolivia, los Carcas. Hola, hermanos chilenos. Gracias, hermanos chilenos. A esta hora el maniático se pone

0: Hola amigos, ¿cómo están? Les habla Alejandro y también Alexandra del Circo Timoteo. Siguen escuchando El Maniático acá en la radio Carnaval de Ovalle, donde realmente tienen una tarde entretenida, lo van a pasar súper bien con este picarón. Así que un fuerte saludo, espérenlo, ya llegamos, ya llegaron Ovalle.
1: En Radio Carnaval son las 4 de la tarde con 31 minutos.
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10: En Radio Carnaval son las 4 de la tarde con 42 minutos.
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10: En Radio Carnaval son las 4 de la tarde con 42 minutos.

16 con 46 en este día sábado, último sábado del mes del mar. Marino a patapela. Oye, vamos con noticias, vamos con las informaciones que nos trae la página oficial de Radio Carnaval. Sí, ahí voy a leer textual. Abre paréntesis. Cierra comilla.

0: optimizar la gestión de incorporación de nuevos clientes. Agua del Valle realizó una ronda de talleres teóricos y prácticos para difundir la nueva plataforma virtual para gestionar factibilidades, proyectos y certificación de obras con servicios públicos, empresas, contratistas, proyectistas y certificadoras. El subgerente de nuevos clientes de Aguas del Valle, Raúl Garrido, señaló que estas instancias son productivas, ya que nos permiten interactuar directamente con instituciones que gestionan requerimientos con la compañía. En esta oportunidad pudieron conocer la nueva plataforma y acceder a información de primera fuente sobre una herramienta que permitirá avanzar hacia procesos más trazables, controlados y eficientes. En una primera sesión de trabajo teórica y práctica participaron servicios públicos como el SERVIU, Ministerio de Vivienda y Urbanismo, y la SUBDERE, además de representantes de las municipalidades de La Serena y Coquimbo. Luego se desarrolló un taller especial con proyectistas y empresas contratistas y certificadoras, para finalizar con una sesión de capacitación en el Comité de Especialidades de la Cámara Chilena de la Construcción y sus empresas asociadas. Esta información está en nuestra página de Radio Carnaval, ahí en el Facebook, Radio Carnaval Ovalle 101.7. Ahí usted se puede informar de todas las noticias de nuestro territorio nacional, También nos puede seguir en el www.radiocarnaval.cl/ovalle. Ya, repetimos, www.radiocarnaval.cl/ovalle. 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

0: Brito antes. Sí, pues Wilson Brito hace la previa. Sí, pues hace la previa ahí. Tiene pero cantidades de canciones. Canta hasta los Red Hot Chili Peppers. La canción que usted quiera. Sí, pues si usted está de cumpleaños, usted le dice: amigo, socio, mi mamá está de cumpleaños. Y él le va a cantar inmediatamente. Sí, pues le va a cantar: mamita querida, yo quiero que vuelvo. Ahora si usted está de onomástico, le canta las mañanitas. Ahí está Wilson Brito, siempre en la previa del Ángel Calameño. Ahora si usted está siendo un marido engañado, le canta:
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0: Vamos con la música. Vamos, aquí está Los Gatos Buenos con este homenaje a quien fue la parte fundamental de esta agrupación, el rostro femenino, que ya no está con nosotros. Sí, yo tuve la oportunidad de conocerla, a la Chiara Gálvez, hija del director de Los Gatos Buenos, de Homero Gálvez. Sí, pues, la Chiara nos dejó, pero su legado está ahí, en cada presentación de nuestros amigos Los Gatos Buenos, desde la comuna de Lambert para la Carnaval.

0: esos zapatos, esos no pertenecen a uniformes. Dame el número de tu papá.
1: ¿Papá?
2: Son las 16:55. Seguimos en este día sábado. 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

Falta dos minutos, faltan dos minutos, cabrón. Falta poquito para las 17 horas, 5 de la tarde, en vivo, transmitiendo para todo el Congo. 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

0: donde están las letras Ovalle. 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Vamos a la pausa comercial. Antes voy a pasar a saludar a Marcos Robles. Ahí está Marcos Robles. Está viendo el triunfo de Colo-Colo hasta el momento. Con este resultado, Colo-Colo quedaría solo en la punta. ¡Oh! ¡Le encanta la punta! Oye, quedan punteros los colocolinos. Ya, mirando basá al otro equipo. Oye, me avisan que la quinta región Concon National le está ganando a Provincial Ovalle por 1-0. Concon National en la quinta región le está ganando a Provincial Ovalle por 1-0. Son las informaciones que están llegando a nuestra sala. ¿Sala de prensa? No, pues acá es Carnaval Deportivo. Aquí estoy en Carnaval Deportivo. Al lado tengo el estudio de la tarde sabrosona. Al otro lado está el estudio de la mañana con sabor a carnescar. Al lado tenemos, sí, al lado tenemos el canil de la Radio Carnaval. Detrás están nuestros hermanos de Vargas Johnson con sus mamelucos. Afuera están las cuadrillas de la carnal. ¡Ya, ándate a la pausa, loco! ¡Vamos a la pausa! ¡Ya vuelve el maniático! En la tarde más atrevida del dial. No hables en el medio de las canciones, maniático. Ya, no. Oye, ayer me retaron. Voy a escribir 100 veces. No debo hablar en el medio de las canciones.
1: En Radio Carnaval son las 5 de la tarde con 4 minutos.
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5: En Radio Carnaval son las 5 de la tarde con 12 minutos.

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1: En Radio Carnaval son las 5 de la tarde.

Oye, ya llegamos casi, ya llegamos casi al final. No olvidarse que hoy sábado, sí, es hasta las 18 horas la función nomás. Sí, porque después a los leones les da frío. Oye, ganó Colo-Colo en el estadio La Portada de La Serena por 4-2. Con esto Colo-Colo queda punto.

mira, mirando para abajo a todo el equipo. Por ejemplo, Guachipato, que va segundo con 22. No, Colo Colo sumó 3 puntos de oro en el Estadio La Portada. Derrotó por 4-2 al elenco granate. Ahí quedaron los cererenses. Hasta mañana. Colo Colo con 33 puntos, solo en la tabla de posiciones. Puntero. Para todos los colocolinos que están en la sintonía,

colocolino de con Barbará. Vamos, vamos, colocolino. Punteros de la primera división, fútbol chileno. Marco Robles está saltando. Vamos, Marco, vamos, viejo. Pero no están en la Libertadores. Anda de pesado.

Víctor, Felipe Méndez, Leandro Hernández, Lautaro Padrón y Francisco Marchán marcaron para el triunfo de los Albos en el estadio La Portada de La Serena. Bruno Gutiérrez y Diego Rubio descontaban para los granates, informó Carnaval Deportivo.

enfocado en este sábado, último sábado del mes de mayo. 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Ahí donde están los semáforos, que todavía no funcionan, ¿sí? Quizás cuando van a funcionar esos semáforos. Ya, pues prendan los semáforos, por favor. Para evitar choques, sí. Hoy ya han habido choques. El otro día chocaron el semáforo, sí. Y ese que está apagado. Ya me imagino que lo estén...

plataformas. Mi amante. No, así se llama la canción. No, sí. A mí no me alcanza ni para amante. Sube al escenario la parientita de la carnaval.

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Vamos, vamos, compadre. Que nunca me falte la luz. ¡Oh, apaga la luz! Prende la luz. ¡Oh, apágala, prendela, apágala! 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

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Vamos con la nueva jarana. ¿Cómo están los

0: los tricagües, nos vamos a la pausa. Los tricagües del Valle y la nueva jarana tropical ya están listos. Sí, pues ya están maquillados para el gran bailable del Ángel Calameño. Vamos y volvemos. Espérenme, espérenme.
1: En Radio Carnaval son las 5 de la tarde con 34 minutos.
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6: En Radio Carnaval son las 5 de la tarde con 44 minutos.

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2: En Radio Carnaval son las 5 de la tarde con 45 minutos.

Oye, ya estamos llegando al final de esta jornada maratónica donde estamos reunidos como familia carnaval, día sábado, último sábado del mes de mayo. Eso quiere decir que el lunes comenzamos con el mes de junio, mes de todos los santos. Son las 17:47. Oye, gracias. Gracias por escucharme, gracias por ser parte de esta familia radial, gracias por estar al otro lado del portón. Gracias por acompañarnos en todos los programas, las 24 horas, porque la Radio Carnaval no se detiene por nada, al menos que nos roben la antena. Y eso no va a ocurrir porque tenemos dos francotirador allá en el cerro. Estamos siendo monitores.

Cielo Valle por 0-1 ante Concón Nacional. Esto quiere decir que sigue en el fondo de la tabla de posiciones de la segunda división el elenco de Provincial Ovalle. Se está poniendo color de hormiga lo que es la situación futbolística del elenco, ya que con este resultado está quedando como último de todo el campeonato de segunda división, lo cual podría descender

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0: Nos vamos, viejito. Una semana más que queda en el recuerdo, en el itinerario de la carnavalota. Gracias por su sintonía, amables auditores. Ahora me voy. No me lo repita.
1: Ah, no, a ver.
0: Ah, no, mira. La tenía en la punta de la lengua. Ahora me voy. Gracias por su sintonía.

voy a ir al Venus Hall. Chao amigos, carnaval. Chao tía Susi, gatito. Chao. Que pasen bonita noche, buen fin de semana. Cuídense, mañana domingo. No se olviden de regar las plantitas. El próximo lunes vuelve Matías Delgadillo, el niño símbolo de la carnaval. Casi se me sale el niño, el niño ya caí. El día que puedas hablarlas con alguien. El niño colágeno de la carnaval. Por mi parte, el maniático se despide hasta la

0: 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Son las 6:00 p.m. con 4 minutos.
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5: En Radio Carnaval son las 6 de la tarde con 8 minutos.

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5: En Radio Carnaval son las 7 de la tarde con 13 minutos.

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3: En Radio Carnaval son las 7 de la tarde con 19 minutos.

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2: Monochito Rosita se llama mi suegra.

la señorita. Ota. ¿En qué tú, Rosita, oiga? Esta Rosita, ¿qué la embarra usted, oiga? ¿Cómo autorizó todo esto, oiga?

0: grabado. ¿Por qué dicen siempre si los programas están grabados? Aquí nadie grabe los programas, estamos todos en vivo, viejo.
1: Porque si hoy las cariñositas dijeron que iban a estar ahí esperando como rosito.
0: ¿A dónde, compadre? No entendí la talla.

Son las 19 horas con 23 minutos en su Radio Carnaval. Está jugando la Universidad de Chile con Concepción. Universidad de Chile 2, Concepción 1. En el Estadio Nacional están jugando.

0: Te habrá pegado un pencazo en la cabeza. Ale Caro escribiendo, dice.
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0: Aquí estamos, aquí estamos.
1: Acompaña a esta hora el morocho sabrosón, Juanito Alarcón, en el regreso a casa.
0: Muchas gracias, muchas gracias, muchas gracias. Hoy me está escribiendo mi gran querido amigo, mi aval. El hombre que me llevó en algunos pasajes de mi vida por el mal camino. No, mejor dicho, por el buen camino, por el buen camino.

Cambió la botella este weón. Ya va bien con él. No, que vi la pantalla al Escaro llamando, o sea, escribiendo, así que. De ahí lo voy a ver, compadre, de ahí lo voy a ver. 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Ya no los tiene. Seguimos. 19:29. Su radio Carnaval a esta hora de la tarde, noche ya. No se olvide, amigo mío, amiga mía, que nuestro número para que usted envíe su mensaje, anote el teléfono para que envíe su WhatsApp directo, ni un problema, 84 89 09 79. Ahí estamos, anotaron, 84 89 09 79. En su radio Carnaval, no se olvide, 84 89 09 79. ¿Anotaron? ¿Qué van a hacer hoy día? ¿Van a hacer un asadito? ¿Se van a juntar con los amigos? ¿Ah? ¿Anotaron? Lo vamos a dar más lento, 84, ya, 89 09 79. ¡Vamos! Te regreso a casa.

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4: En Radio Carnaval son las 7 de la tarde con 42 minutos.
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0: Tuve el placer de conocerlo en la fiesta costumbrista del año pasado. Ahí la Andreita dijo: Juanito, te voy a invitar a la casa para que nos comamos un asadito. La verdad, las cosas que no sé en qué año dijo que iba a ser. Pero bueno, a lo mejor esa parte le faltó. Claro, me dijo: te voy a invitar. No, no me dijo. Ya vamos casi para el año ya y no. Algo más hoy.
1: Buenas tardes, amigo Morochito, por las recarillas, el cuero. ¿Cómo le hace al pariente móvil? Bueno. Esperando que esté muy bien, disfrutando la buena música de la carnaval.
0: Eso.
1: Aquí andamos en la nave.
0: En la nave.
1: Guiando pasajeros, terminando el turno con la radio carnal.
0: Bueno, con la carnal.
1: Así que póngale nomás uno. Uno charrangueado, azote no. Los caracoles, pariente. Que quiero escuchar música de la buena. Voy a poner música triste, no. Porque si no me voy a ahorcar, me voy a venir a matar. O capaz que me tire por la quebrada aquí para jugar aquí mismo, por buscar estar el pedito bajo.
0: No. O también te puedes tomar un vaso con agua, que eso es peor.
2: Hola, Morochito, ¿cómo estás? Tenga muy buena noche.
0: Buenas noches.
2: Muy buena noche, Morochito. Buenas. Por aquí Andresito está en Santiago.
0: Mire,
2: aquí
0: andamos trabajando. ¿Cómo estás, papito?
2: Entretenidos con la carnaval,
0: pues,
2: Morochito.
0: Sí, con la carnaval.
2: Mandarte un saludo bien grande, que tengas un excelente fin de semana, Morochito. Saludos para los curas.
0: ¿A los curas? Buena.
2: Abrazo a los carnavaleros. Muchas bendiciones, buena. Cuídense mucho.
0: Ya, papito.
2: Y está rica.
0: Está rica la carnaval. Buenas, compadre, buenas noches, ¿cómo estás? Acá, Juan M. Ando paseando en la calera con mi hermana Paula. Juan M.

gran saludo para Juanene, para la hermana Paula, para sus hijas. Le voy a mandar un saludo, por supuesto, querido amigo, saludos. Hola, Juanito, ¿cómo estás? Acá tu amigo querido Alex Cano Muñoz. Compañito, mándame un saludo a

0: Pepa María. Oiga, señora Chepa, ¿por qué le dicen la Chepa? Ni que cuidar tu suegra, León. Saludos para la familia Cáceres de Segura de San Sebastián. Mi compadre Alejandro Muñoz, no se le quita este bolso. ¿Y dónde queda eso en San Sebastián? Quiero saber.
1: Quédate aquí.
0: ¿Dónde andan en San Sebastián? Mi compadre, Alejandro Muñoz.
1: Se nos hace poco el tiempo, justo cuando todo está por comenzar.
0: Sácate un whiskycito.
1: ¡Ay, qué swing!
0: ¡Ay, en San Antonio! ¡Buena, punch! ¡Saluda a la señora Chepa! Señora Chepa María, ¿está segura, oiga? Yo lo hice conocido antes, era María. Yo le hice dicho todo lo de mi compadre, todo. Yo sé que mi compadre no le ha contado todo.

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1: Muchas gracias, muchas gracias. Estamos en vivo en su Radio Carnaval. ¿A quién vamos a saludar hasta ahora de la tarde? 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Monochito, ¿te pido un favor? Espérate. Acá, Juan N. Voy a saludar a... Puedes saludar a mi cuñado, tan bueno, odioso, weón. Odioso, bueno, odioso. Se puso celoso donde no lo saludé. Ni se ha rajado, desgraciado. Jano Vidal, dijo tu cuñado que soy el... No, que no lo puedo decir que entero, caga, no. No puedo, amigo. No puedo decir que entero cagano. Disculpa, amigo, pero no puedo, ¿vale?

0: Chito, bueno, Chito.
1: Sí.
0: Buenas noches.
1: Buenas noches, amigo.
0: Estamos acá en Ventana celebrando los 72 años de mi suegra.
1: ¿Ya?
0: Juana Jorquera Chandía.
1: Juana Jorquera.
0: Está con sus hermanas Rosa.
1: Rosa.
0: Su hermana Jacqueline.
1: Jacqueline.
0: Su hermana Irma.
1: Irma.
0: Estamos celebrando acá en Ventana.
1: Buena.
0: Ellos vienen de Santiago y Viña del Mar.
1: Mira.
0: Quiero que le mandé un saludito.
1: Pero por supuesto.
0: Ahí tú le pones de tu posición.
1: No, no. No, porque después me retan. Estamos haciendo una salita acá.